0: Son las 5. As 4 en Portugal. 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
3: Es verdad también que aún quedan muchas injusticias que corregir, muchas metas sociales que conquistar y muchos problemas que resolver, sobre todo en los ámbitos de la desigualdad, de los servicios públicos y del acceso a la vivienda. Pero lo cierto es que para hacer más necesitamos renovar y ampliar el apoyo de la gente. Para acometer en profundidad las reformas pendientes que necesitamos para que la ciudadanía pueda lograr reducir esos niveles de desigualdad, debemos movilizarnos y debemos lograr que el Parlamento nos dote de una mayoría mucho más amplia, progresista, con la que doblegar a las élites, conquistar nuevos avances sociales y seguir transformando España. 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Ha llegado, por tanto, el momento de que los españoles y españolas decidáis qué futuro queréis para vosotros mismos y para vuestro país.
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3: Lo que creo que realmente hai detrás de la convocatoria del día de hoy. Estoy plenamente seguro de que responde al miedo. Miedo a que se conozca hasta el último detalle de lo que queda por saber en la maraña de casos de corrupción abiertos, los más graves de toda la democracia. Y también creo que el último recurso desesperado para intentar esparcir ese miedo entre la población. El temor a la alternancia es un comportamiento profundamente antidemocrático, pero tiene un antídoto infalible. Esta etapa aún no es pasado, pero está a punto de serlo si no nos confiamos. La mayoría de los españoles queremos pasar página. Hacerlo ya no depende de que el actual gobierno haga nada, sino de que completemos nuestro trabajo. Ya no está en sus manos, está en las nuestras. Y si la gente responde, sé que tras las elecciones, en buena medida, estará en las mías. A esto quiero referirme para finalizar. Soy perfectamente consciente de la dimensión del trabajo que habrá que hacer. No me temblará el pulso. Si los españoles me dan su confianza, yo no la traicionaré. Se sabrá todo lo que queda por conocer. Se hará todo lo que hay que hacer. Y se reparará todo lo que deba repararse. He dicho estos días algo que quisiera repetir ahora. A estas alturas de mi vida, no tengo una carrera por hacer ni una meta personal que conquistar. Solo me mueve servir a mi país para dejar atrás esta negra etapa y abrir otra que nos vuelva a reunir a todos los españoles. Quiero poder decir dentro de 54 días que el muro ya no existe. Y para eso llamo a todos los españoles a hacer lo posible.
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1: El señor don Augusto Cambra González falleció el día 5 de octubre de 2026 a los 88 años de edad, confortado con los santos sacramentos y la bendición apostólica. Su esposa María Otilia Romero Romero, sus hijos Pedro de Aplic Pagibigrán SL, Rosa María, Augusto, Tito y Patricia, hijos políticos Marisol, Vicente y Ricardo, sus nietos Jonathan, Betty, Sheila, Yara, Lucas y Mateo, su nieto político Isidro, sus bisnietas Leire y Aria, hermana política, sobrinos, primos y demás familia, ruegan una oración por el eterno descanso de su alma. La velación tendrá lugar en la sala número 2 del tanatorio de Ponteareas, desde donde se iniciará la conducción el martes día 6 a las 5:45 de la tarde hacia la iglesia parroquial de San Simón de Lira. Allí tendrá lugar el funeral de cuerpo presente a las 6:15 de la tarde. Posteriormente será enterrado en el cementerio de Lira. Este es un servicio de pompas fúnebres del condado.

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1: El señor don Manuel Castelo Castro, viudo de Carmen Rodríguez Márquez, falleció el día 5 de octubre de 2026 a los 94 años de edad, confortado con los santos sacramentos y la bendición apostólica. Sus hijos Manuel, Margarita, José, Gelines y Severo, fallecido, sus hijos políticos Mari Carmen, Jesús y Concepción, sus nietos Moisés, Cristian, Andrea, David y Ariana, sus nietos políticos Yasmina, Jennifer, Mili, Sandra y Tiago, sus bisnietos Severo, Hugo, Carmen, Alex, Ruth, Cristian y Mayara, su ahijada Ana, sobrinos, primos y demás familia ruegan una oración por el eterno descanso de su alma. La velación tendrá lugar en la sala número 4 del tanatorio de Ponte Areas, desde donde se iniciará la conducción el miércoles día 7 a las 6 de la tarde hacia la iglesia parroquial de Santa Marina de Ginzo. Allí tendrá lugar el funeral de cuerpo presente a las 6 y media de la tarde. Posteriormente será enterrado en el cementerio de Ginzo. Este es un servicio de pompas fúnebres del condado.

llegado el momento de disfrutar de grandes éxitos del ayer y del hoy. Bienvenido, bienvenida a la Radio Fórmula de tu vida. Yo soy Santiago Aguado, un placer. Él es Carlos Isaías Morales Williams. Tú lo conoces como Sex Panameño de Pro. Y nos trae un tema fabuloso.

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2: Y rapeando, es el mejor momento para recordar a los BVSMP, el éxito mundial del verano 1988, ya que pasaron 12 semanas en listas del país en el top 10. BVSMP, I need you, te necesito.

Lérica son definitivamente uno de los grupos revelación de nuestro país. Han conseguido ser el dúo más escuchado en streaming. Y ahora, junto a De Marco Flamenco y Nino Vargas, nos hacen bailar con este Salvavidas.

0: Agitados.
1: Valenciano de pro, David Cuello, un jovencísimo que lo tiene muy claro, lo dice y lo canta directamente. No me busques más.

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ella misma se presenta como una cantante de música pop. Nacida en el sur de California y con ascendencia española, la artista cubana-americana nos presenta For Love, en este caso bajo el sello discográfico Blanco y Negro Music, un tema electrónico que queda edulcorado por la feminidad de Janelier.

Así, con esa melodía que nos gusta y que te va a enganchar, nos llega desde Italia. Es Pacna, pasando por la productora Blanco y Negro Music. Es este Baby, Baby, Baby Don't Go. Stay tuned.

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1: Paolo Pelandi tomó el nombre de Pelion porque todas sus iniciales de su nombre son la letra P. Desde Italia alcanzó la fama internacional con este gran éxito del año 1983.
2: Pelion, Happy Children.

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1: Maroon 5, Dulce in Future.

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1: Es el momento de aprovechar esta oportunidad que te da la vida. Sí, sí, te lo digo yo y te lo canta Anastasia. Take the chance, es otro éxito en tu radioestación favorita.
2: ¡Ay!

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Soy Santiago Aguado y comenzamos una nueva hora de éxitos en tu radio estación favorita. ¡Quédate con nosotros!

0: Esta es una de las canciones más especiales del artista. Anda buscando lo bello en cada hora del día, cada tú, cada yo.
1: Por si acaso.
0: Y porque nunca es pronto, te pido perdón. Él es Pablo López, es Calypso.

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1: Seguro que te estás acordando de aquellos tiempos en los que bailabas en tu discoteca favorita con Jimmy Somerville y la formación de Comunance. Sí, tenían grandes éxitos como Don't Live in This Way, de Harold Melvin, Blue Note y esto que suena, Nunca Puedes Decir Adiós, Never Can Say Goodbye. Ellos son de Comunance.

Es el turno para el artista Blas Cantó, de Ricote, Murcia. Cantante español conocido por ser integrante del grupo Aurin. Eso sí, ahora nos canta en español. Él no soy yo.

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1: Si cabe, más imparable que nunca, hablamos de David Guetta. Llega junto a la vocal Emily Sun, What I Did For Love.

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son el dúo británico formado por Adam y Jacobson Blonde. Y junto al vocal de Alex Newell, bailamos con este rompepistas, All Cry Out.

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1: Se unen para presentarnos este single sin límites, descarado, arrastrados por el sonido de la calle, con el productor de éxitos como Princesa de mi Cuento y La Cazadora. Sin duda estamos ante una de las canciones que no dejará indiferente a nadie.
2: Miguel Sáez y Sergio Contreras featuring Alex. Rompan filas.

Es Lionel Brockman Ruiz. Es Lionel Ruiz. Son más de 30 años de carrera con grandes éxitos. Entre ellos, este Say You Say Me.

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1: Del siguiente grupo podemos decir y aprobamos que obtuvieron el éxito gracias a los covers que tenían del grupo ABBA. Ahora es el momento en presentados de recordar el éxito de este tema inédito del año 2003. Son los suecos 18s. Este es su A Performance.

0: David de María ha vendido más de 2 millones de discos a lo largo de su carrera. Ahora se sumerge por primera vez en sonidos de raíz cubana e influencias fuertemente marcadas por su estancia en La Habana en los últimos años. Y ahora, ¿y si te va?
1: Ahora

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1: Y hay que ver cómo disfrutábamos y bailábamos en aquellas pistas de bailes de aquellos años con la actriz, dobladora, compositora y cantante estadounidense Elizabeth Daly o Edgy Daly. Este es su gran éxito, Say You, Say You.

El siguiente artista nació en el sevillano barrio de Triana. Se inicia en el mundo de la música a los 17 años, perteneciendo a varios grupos de la farándula. Su paso por el programa Operación Triunfo le abre las puertas de la popularidad, consigue un quinto lugar y graba un disco en el año 2002. Momento inicio en el que él quiere y nosotros queremos. Quiero es lo que escuchamos de Manu Tenorio.

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2: Nuestra definición, estilos musicales apropiados al gusto del oyente. Turno para el canario Da Soul. Prometo amarte.

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0: Nacido en Rumanía y afincado en España, toda su vida la ha dedicado a la música, compositor y autor de diversas obras, entre ellas esta, Por el amor, adaptada al castellano para que todo fluya positivamente con él, el Eugen.
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ir al verano del año 1987, cuando Álex de la Nuez y Cristina Rosenbinger formaron el dúo Álex y Cristina. Nos hacían bailar con este Chas y Aparezco a tu lado.

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1: Ahora te quiero hacer una proposición. Si te vienes a bailar conmigo, con Iván, Javier, Arturo y Nau, te invito a un viaje a Gran Canaria. Con ellos, Efecto Pasillo.

El dúo mexicano Jesse & Joy nos cantan una regresión de fantasmas del pasado que irrumpen con fuerza y sin ganas de saber de ellos. O quizás sí, son recuerdos. Y los recuerdos, para bien o para mal, recuerdos son ecos de amor.

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1: Ella vendió 45 millones de discos a nivel mundial y ha ganado numerosos premios, incluyendo 15 Grammys, 17 premios Billboard y 3 American Music Awards. Es Alicia Keys y este es su Underdog.

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4: El señor don Manuel Castelo Castro, viudo de Carmen Rodríguez Márquez, falleció el día 5 de octubre de 2026 a los 94 años de edad, confortado con los santos sacramentos y la bendición apostólica. Sus hijos Manuel, Margarita, José, Gelines y Severo, fallecido, sus hijos políticos Mari Carmen, Jesús y Concepción, sus nietos Moisés, Cristian, Andrea, David y Ariana, sus nietos políticos Yasmina, Jennifer, Mili, Sandra y Tiago, sus bisnietos Severo, Hugo, Carmen, Alex, Ruth, Cristian y Mayara, su ahijada Ana, sobrinos, primos y demás familia ruegan una oración por el eterno descanso de su alma. La velación tendrá lugar en la sala número 4 del tanatorio de Ponteareas, desde donde se iniciará la conducción el miércoles día 7 a las 6 de la tarde hacia la iglesia parroquial de Santa Marina de Ginzo. Allí tendrá lugar el funeral de cuerpo presente a las 6 y media de la tarde. Posteriormente será enterrado en el cementerio de Ginzo. Este es un servicio de pompas fúnebres del condado.